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1: ¿Cómo están mis queridos y estimados amigos y amigas que se encuentran en la sintonía para poder escuchar este maravilloso programa dirigido y conducido por quien les habla, el curandero de los pobres, el experto en realizar los amarres más poderosos de amor a la distancia, el maestro Chipana? Reciban un cordial saludo y hoy, como todos los días, a esta misma hora y por esta emisora, ingreso a cada uno de sus hogares pronunciando una oración de fe y optimismo para que Dios les dé paz, salud, dicha y prosperidad. Y Él, con su divino poder, nos ayude a librarnos de la continua lucha contra el daño, contra la maldad, contra la brujería, de aquellas personas malas, perversas, que recurren a los brujos, a los hechiceros, y te mandan a realizar un trabajo de venganza para verte enfermo, para verte decaído, para verte deprimido, para hacer que tu hogar se destruya, para separar aquel hogar donde existía amor, cariño, donde han vivido juntos marido y mujer muchos años, pero de un día para otro se llegó a desbaratar, el hombre por un lado, la mujer por otro lado. ¿Cuántas personas se encuentran enfermas, van a los médicos especialistas y no le encuentran absolutamente nada? 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Pues acá tenemos el primer mensaje que nos han enviado desde Nueva Jersey. Nos dice: soy una de las tantas personas que buscan ayuda. Quisiera saber por qué no consigo un trabajo en ninguna parte y también estoy teniendo problemas con mis dos hijos. Me siento muy mal, me siento muy desesperada. Por favor, ayúdeme, maestro Chipana. Soy la madre agobiada. Estimada comadre, la madre agobiada, gracias por tu confianza. Veo

0: a través de mi mesa blanca de espiritismo que tú estás pasando uno de los peores momentos de tu vida, porque piensas que has caído en un pozo sin fondo, oscuro y sin salida. Hoy en día todas las puertas se te han cerrado, mi querida comadrita mía, sin que encuentres la solución. Mi deber es decirte que esto es originado por un trabajo de brujería, de hechicería, hecho para la destrucción total. Por otro lado, vemos el caso de tus hijos, los cuales han estado detenidos por la inmigración y acusados al mismo tiempo de cometer actos ilícitos, y a los cuales a estas alturas tú ya no los puedes corregir. Pero todo lo que yo te estoy diciendo y lo que estás pasando es causado por el daño, por la maldad, originado por tu ex marido, quien en venganza juró destruir tu vida y sin importar tampoco la de tus hijos. Tú, para destruir este maleficio y que tu vida vuelva a cambiar y no dejes que las cosas pasen a mayores consecuencias, tienes que curarte, tienes que liberarte, y es necesario que conversemos para poderte dar la ayuda que tanto te hace falta. 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Mi querido compadre Jerónimo, quiero decirte que el alejamiento de tu mujer, ustedes que han vivido 22 años lleno de felicidad, y de la noche a la mañana ella se fue con otro hombre, es debido a que hay un trabajo maligno, un trabajo de brujería causado por propios familiares, mi querido compadrito mío. Es triste, da pena tener que decírtelo, pero tengo que hablarte con la verdad. Esto causó los cambios totales de tu mujer, se descuidó de tu persona, te ha bloqueado de las redes sociales, te ha agarrado como fastidio, odio, no quiere saber nada contigo. Pero los fines de semana, si velo tú, para en las barras, tomando, bailando, con malas amistades. Quiero ayudarte, y si tú deseas mi ayuda de buen corazón, comunícate marcando a mi única línea telefónica vía WhatsApp al 00593 99 642 3622. 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Hoy son muchos los problemas, queridos compadritos míos, que se presentan en nuestra vida diaria. Pero debemos de ser valientes, perseverantes y no dejarnos vencer muy fácilmente. Porque hay muchas personas, ¿saben lo que dicen? A mí nadie tiene por qué hacerme ningún tipo de daño, de maldad, porque yo jamás me he metido con nadie. Pero sin embargo, debemos recordar que en el camino de nuestra vida nos vamos a encontrar con personas que nos tienen envidia, personas que te tienen odio, personas que te miran mal, personas que detestan la felicidad ajena y no viven tranquilas con el progreso del prójimo, y son estas personas a quienes en algún momento tú le has prestado un dinero. En algún momento tú le has hecho un favor, pero sin embargo te lo pagaron con el mal. Cualquier consulta, cualquier información, comuníquese al número de mi WhatsApp al 00-593-99-642-3622. Gracias y permiso.
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2: ¿Cómo están mis queridos y estimados amigos y amigas que se encuentran en la sintonía para poder escuchar este maravilloso programa dirigido y conducido por quien les habla, el curandero de los pobres, el experto en realizar los amarres más poderosos de amor a la distancia, el maestro Chipana? Reciban un cordial saludo y hoy, como todos los días, a esta misma hora y por esta emisora, ingreso a cada uno de sus hogares, pronunciando una oración de fe y optimismo para que Dios les dé paz, salud, dicha y prosperidad. Y Él, con su divino poder, nos ayude a librarnos de la continua lucha contra el daño, contra la maldad, contra la brujería, de aquellas personas malas, perversas, que recurren a los brujos, a los hechiceros, y te mandan a realizar un trabajo de venganza para verte enfermo, para verte decaído, para verte deprimido, para hacer que tu hogar se destruya, para separar aquel hogar donde existía amor, cariño, donde han vivido juntos marido y mujer muchos años, pero de un día para otro se llegó a desbaratar, el hombre por un lado, la mujer por otro lado. ¿Cuántas personas se encuentran enfermas, van a los médicos especialistas y no le encuentran absolutamente nada? 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Llegaremos a saber cuál es el problema que vienes atravesando hoy en día, que te tiene envuelto lleno de los problemas, sufrimientos, falta de amor, falta de cariño o separaciones. 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Pues acá tenemos el primer mensaje que nos han enviado desde Nueva Jersey. Nos dice: soy una de las tantas personas que buscan ayuda. Quisiera saber por qué no consigo un trabajo en ninguna parte y también estoy teniendo problemas con mis dos hijos. Me siento muy mal, me siento muy desesperada. Por favor, ayúdeme, maestro Chipana. Soy la madre agobiada. Estimada comadre, la madre agobiada, gracias por tu confianza. Veo a través de mi mesa blanca de espiritismo que tú estás pasando uno de los peores momentos de tu vida, porque piensas que has caído en un pozo sin fondo, oscuro y sin salida. Hoy en día todas las puertas se te han cerrado, mi querida comadrita mía, sin que encuentres la solución. Mi deber es decirte que esto es originado por un trabajo de brujería, de hechicería, hecho para la destrucción total. Por otro lado, vemos el caso de tus hijos, los cuales han estado detenidos por la inmigración y acusados al mismo tiempo de cometer actos ilícitos, y a los cuales a estas alturas tú ya no los puedes corregir. Pero todo lo que yo te estoy diciendo y lo que estás pasando es causado por el daño, por la maldad, originado por tu ex marido, quien en venganza juró destruir tu vida y sin importar tampoco la de tus hijos. Tú, para destruir este maleficio y que tu vida vuelva a cambiar y no dejes que las cosas pasen a mayores consecuencias, tienes que curarte, tienes que liberarte, y es necesario que conversemos para poderte dar la ayuda que tanto te hace falta. 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No atendemos por otras redes sociales, solamente por WhatsApp. Mucha atención al señor Jerónimo, que nos escribe desde España. Mi querido compadre Jerónimo, quiero decirte que el alejamiento de tu mujer, ustedes que han vivido 22 años lleno de felicidad, y de la noche a la mañana ella se fue con otro hombre, es debido a que hay un trabajo maligno, un trabajo de brujería causado por propios familiares, mi querido compadrito mío. Es triste, da pena tener que decírtelo, pero tengo que hablarte con la verdad. Esto causó los cambios totales de tu mujer, se descuidó de tu persona, te ha bloqueado de las redes sociales, te ha agarrado como fastidio, odio, no quiere saber nada contigo. Pero los fines de semana, si velo tú, para en las barras, tomando, bailando, con malas amistades. Quiero ayudarte, y si tú deseas mi ayuda de buen corazón, comunícate marcando a mi única línea telefónica vía WhatsApp al 00-593-99-642-3622. Recuerden bien, 00-593-99-642-3622. Hoy son muchos los problemas, queridos compadritos míos, que se presentan en nuestra vida diaria. Pero debemos de ser valientes, perseverantes y no dejarnos vencer muy fácilmente. Porque hay muchas personas, ¿saben lo que dicen? A mí nadie tiene por qué hacerme ningún tipo de daño, de maldad, porque yo jamás me he metido con nadie. Pero sin embargo, debemos recordar que en el camino de nuestra vida nos vamos a encontrar con personas que nos tienen envidia, personas que te tienen odio, personas que te miran mal, personas que detestan la felicidad ajena y no viven tranquilas con el progreso del prójimo, y son estas personas a quienes en algún momento tú le has prestado un dinero, en algún momento tú le has hecho un favor, pero sin embargo te lo pagaron con el mal. 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Gracias y permiso.

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1: Estimados amigos oyentes que se encuentran en la sintonía de esta emisora y de este programa, sean bienvenidos a un espacio más de Problemas del Diario Vivir. 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Mucha atención a la señora Narcisa de Jesús Pastiusaca. Querida hermanita, su problema de su persona es su salud. Usted no puede dormir bien, pasa noches de insomnio. Hay muchas preocupaciones debido a las deudas que tú tienes en el Ecuador, porque tú eres una madre que hasta ahora tienes responsabilidad de tus hijos, que ya son mayores y tienen ya hasta mujer, tienen hijos, pero tú te desesperas, te angustias por ellos, les envías dinero y lo poco que ganas no te alcanza ni para que pagues tu arriendo allá en los Estados Unidos, porque todo se lo haces llegar a él. Tú eres la culpable de todo lo que te viene pasando, porque los has mal acostumbrado a ellos. Ellos no te tienen ningún tipo de consideración, que tú ya tienes 56 años de edad, que estás enferma, eres diabética. En cambio, tu marido te dice que no seas así, te pones en contra de él. Salen peleando, discutiendo, entonces él ha tomado esa determinación de mejor no decirte nada. Quiero hablar contigo para ayudar a tus hijos y a tu familia. 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

0: es pretexto. ¡Apúrate! ¡Irás bañando!
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0: señor. ¿Quién está en las mezclas? ¿Quién está combinando?
1: Fernando Tacuy, métele caña, papá.
0: El Cusqueñito Mix.

negro, que más suco, nada, nada, así tal cual voy a subirle, ya, así tal cual, sino que solo voy a sacarle a una persona que está en medio.

0: sabe. Y esta para estrenarle.
1: Nuevo.
2: No, felicidades. Todavía es un bebé.

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eso, coja la escoba, póngase a barrer. Ahora mismo póngase a hacer. Ahí está bostezando, viendo la cara a los familiares. Está bostezando, viendo a los pajaritos cantar, volar. Ahorita es bostezando, ahí como que desestresa. ¡Ya levántese ya! Es más, ya aquí ya a las 6:50, ya a las 7 de la mañana, ya en Estados Unidos ni se diga. Ya a las... ¿Qué hora es? Siempre me confundo ya. Es una hora más. Ya va a ser las 8 mejor ya.

botas, con el... ¿Cómo es este del... sus botas? ¿Cómo es esta del... la punta de acero? Punta de acero.

0: pie.
1: Es que así se trabaja, señora, así se trabaja. Con la bota punta de acero, ahí trepado en los techos. Hay mucha gente ahí en los edificios, en las construcciones, ni se diga. Puestos en su casco, póngase, sí, póngase su lo que le dan del trabajo. Porque hay gente, no, estorba. Así dice, no, me estorba el arnés. Una caída, ahí queda ya. Ahí quedó, ¿no? Por eso, si se hizo el casco, va a ser por algo, ¿sí o sí?
0: Claro.
1: Si se hizo el casco es para que se proteja la cabeza. Vaya a ser un piedrazo, le caiga entonces. Claro, claro, póngase las redes, ¿no?
2: No, no, porque después es me suda.
1: No vale, señores, no vale. Póngase todo lo que le dan en el trabajo. Si el jefecito también hace el esfuerzo,
0: claro,
1: de comprar para que el trabajador se la pase bien, mejor no se pone ahí, deja botar. Pasa un accidente, ¿culpa de quién es? Del jefe. Por eso, póngase la protección, señoras y señores.

Vea lo que dice ese tipo. Tengo el polvo texturizante todavía. Quiero ver un saludo muy especial para la Silvia. Hola Silvia, ¿cómo está? Que nos estés escuchando, vea.

56. ¿Qué está pasando ahí en el WhatsApp? ¿Qué está retrasado? ¿Qué onda ahí? Que no llegan los mensajes. Déjeme ver. Está prendiendo el wifi y todo. Si está prendiendo, si no, creo que es la mala voluntad, señor. La mala gana, creo que es.

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0: ¿Quieres ver la foto? No, no quieres ver la foto. Con su peinado, lamidito de baja, librito, dijo él.
1: Peinadito, empanada de aire.
0: Empanada de aire. Es que de ahí vino la empanada de aire.
2: Claro,
0: sí, de ahí viene. Yo no, yo. El mío es mango chupado.

0: Ya regreso, pues voy a la pausa, ya vuelvo.
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prefieren? ¿Mil te amos o que le digan, mi amor, te traje un KFC en cono?

video de canciones bonitas mandado por el WhatsApp, porque le digan cogiéndole la barbilla, le digo.

En una fotografía o un bonito recuadro en la sala, en su habitación.

0: se me entiende. King and
1: ya
0: the
1: los
0: Queen.
1: Ya entienden en inglés, ya saben.
0: Ya saben, ya saben. Así es. King and the King.
1: ¿Qué ahí? Ahí está. Yeah.

0: canciones, señor.
1: Gracias, mi estimado.
0: ¿Qué prefieren, señores? ¿Qué prefieren? La plena plena. Que les envíen un video de los paisajes de otros lados, o que le digan, alístate que vamos a irnos a la playa.
2: Ah, ya cambia la cosa.
0: O alístese. Es más, ni lleve. Allá le compro yo. Es más, ni lleve.

0: ¿Se va o no se va? Claro. Vamos. De uno. ¿Sí o qué, señor?
1: Claro, claro.
0: Nada que pensarlo. Déjame ver agendando. Déjame ver mi agenda cómo está. Nada, de una. Si quiero, si no, nada. ¿Sí o qué?
1: Es de una.
0: De una, sí, sí o qué.
1: Sin planes es mejor.
0: Sin planes, así, de una. Vamos a conocer, a subir el Chimborazo.
1: Claro. O que te subas en el Chimborazo.
0: Ah, también. O que te subas en el Chimborazo y quedes

la plena, la plena, ¿qué prefieren, muchachos? ¿Qué prefieren, que pasen chateando todo el día? Y, o si no, que te digan, ya que no hay que hacer, vamos a dar una vuelta ahí a ver, más que sea al río, a pegarnos

0: yo también.
1: También.
0: O si no, un gemelo. Dividiendo. Tenga para usted mi reina.
1: Y sí, otra vez. Así tome más que.
0: Y metiendo el agua en el río. Ah. Metiendo el agua.
1: Metiendo.
0: Perdón, me emocioné. Metiendo los pies en el río.
1: Y chupándose el helado.
0: El helado. Ay, me confundí. Hola, Mayita, buenos días. Saludos para mi media toronja, Nancy.

0: chute, entro a las 7 al trabajo, algo así, bueno, un ratito para verle, algo así.
1: Pegarme una espumilla en el parque.
0: Ah, ya.
1: Un plan tranqui.
0: Tranqui.

0: muchacha.
1: Dios lo quiso así.
0: ¿No será?
1: Entonces no hay problema, no voy a llorar.
0: Digo, no digo.
1: ¿Qué será de mí?
0: Hoy más.
1: ¿O acaso soy

0: excelente. Por acá el saludo para la Nancy también. Buenos días, Vini Fer, en sintonía. Y el saludo ahí, póngase Amiga Veneno. Ya pasamos la bachata.
1: Ya pasamos la bachata.
0: El saludo para el Yarul, ese Yarul. ¿Cuánto ha hecho hoy día?
1: Corriendo la montaña matutina.
0: Corriendo 36.74 kilómetros hoy día. Cumpliendo, me prometí a mí mismo que hoy en mi cumpleaños me hago el trail civiles de 35K y lo hice, compañero. Y está de cumpleaños de Yarul.
1: Cumpleaños de Yarul. Sí, Yarul. Yo creo que a Yarul le hicieron daño.
0: Yo creo que ¿quién le haría tanto daño para que me presente yo también para empezar a trepar cerros? Para empezar a subir montañas.
1: ¿Ey?
0: Para inscribirme en todos los concursos de caderas.
1: En el Guarni.
0: Allá en España. Buenos días, soy Mónica. Me pueden abrir. Ah, la puerta, cierto. Ya, ya voy a abrir la puerta. Saludos para el Tugo. ¿Cómo estamos, Tugo?
1: Hola, Tugo.
0: 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Y también queremos enviar un saludo muy especial para nuestros grandes.

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Hasta la próxima. 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
1: Buenas tardes, mi ceñito.

0: pensando en mi hija.
1: Es que ella misma me dio el número.
0: Desde mi hija es una niña.
1: Oiga, yo tranquilito estuve. Ella llegó diciendo, ¿acaso usted es el Andresito Lojano de la Tuca? Entonces imagínese, no puedo rechazar esa oportunidad. Señoras y señores, buenas tardes, ya estamos nuevamente con esta locura y media en la tarde. Estamos arribando ya a la cabina de la Tuca Radio a compartir momentos de... con tu, en tu trabajo, acompañándote en cualquier parte, en cualquier cosa que tú estés haciendo ahora mismo. Ya estamos listos nosotros por acá, el equipo de las tardes de la Tuca. Bienvenidos, bienvenidas a cada uno de ustedes, a quienes se van enganchando ya la señal. Algunos, tenemos unos fieles oyentes ya en este poco tiempo. Tenemos otros que dicen, ya vuelve estos manes. ¿Por qué? Otros vuelta dicen, felicidades chicos, están yendo por buen camino. Yo sé que no son los mejores, pero... pasito a pasito, poquito a poquito, le vamos dando ahí. Señoras y señores, no he venido solo en esta tarde. Y es el momento de presentar a nuestra querida señorita. Hoy ha venido de negro, dice que se va de entierro. Bienvenido y bienvenida, mi querida Jackie Arévalo.
2: ¡Épale, confirme! ¡Confirme, confirme, confirme! Buenas tardes, confirme, mijo, confirme. 10-2, 10-2, aquí activos, por favor, en la cabina de Radio La Tuca. Como siempre, muy felices, contentos, emocionados, así es, hoy venimos en negro, sí, sí, sí. Porque alguien de aquí prometió que hoy se va de entierro y me invita.
1: ¡Ay, ay, ay!
2: Porque alguien de aquí dijo que vamos a realizar fotitos en versión negro, sí, sí. Porque alguien de aquí anda en modo luto. Exacto, también, también.
1: Se le murió.
2: Sí, sí, sí. Adrián, sí, se le murió, se le murió. Bienvenidos.
1: Tanto que se paste colágeno, sí, ya bien, está de negro andando.
2: Sí, sí, sí. Ah, pues, señores, buenas tardes. Bienvenidos a través de La Tuca. Muy contenta, muy feliz de aterrizar ahora mismo. Hermoso día en el Austro Ecuatoriano. Contentos. La Tuca, algo diferente para que baile, disfrute, goce, ría, viva. Si le trataron mal, por favor, aquí estamos para brindarle la compañía que usted necesita. Bienvenidos. Jacqueline Arévalo le saluda.
1: Bienvenidos, bienvenidas en esta tarde a cada uno de ustedes que van subiéndole un poquito más el volumen, tanto en el radio del carro, tanto en las aplicaciones, tanto también en lo que es en la Alexa también, sí, porque hay muchas personas que nos escuchan en la Alexa. Y qué bonito que se siente que todo el mundo ahora pueda disfrutar de esta mejor radio, como es Radio La Tuca. Señoras y señores, también presentamos en esta tarde al señor que está en controles, al señor que mueve perillas, que sube, que baja. Y ahora, hoy por hoy, se ha vuelto ya el consentido de la jefa. Ya no hay cómo decirle nada al jovencito aquí, ya todo quiere multarse.
2: Todo queja, solo sí. Quejándose. Por favor, ya basta.
1: Sí, sí, sí, sí, sí. Se ha vuelto bien, bien, bien, por no decir gau, gau.
2: Ya no le saco al aire al Andrés.
1: Qué bonito de presentar en esta tarde al joven Adrián Urgiles.
3: Así es, señoras y señores, qué gustoso tener una programación más. Ya estamos aquí bien embalados, ya se fue la pereza del día lunes de ayer, que estábamos acá con los bajos, estábamos acá más o menos. Así que hoy estamos bien embalados acá el día martes. Sean bienvenidos a López por el Mundo.
1: Eso, bienvenido, Adriancito. Oiga, y yo creo que él va a ser el nuevo secretario de acá de la jefa.
2: ¿Y por qué?
1: Sí, porque él se está dedicando bastantísimo y ayer en una reunión que tuvimos, pues, vi eso y hasta le va, creo, a banquear a la Katy.
2: Hay que ver. Bueno, señores, hermosa tarde para cada uno de ustedes. Feliz martes, por supuesto. A disfrutar, a mover ese negocio mientras está trabajando, descansando, cualquier cosilla que está haciendo por ahí. La Tuca junto a ustedes, mi querido Andresito Lojano, el que le roza con la mano.
1: Eso, tu marido. Oye, que este...
4: así fue.
1: 4 de agosto ya, señores. No deje que vaya más los días que pasen, por favor. Usted prometió algo al inicio de este año, bajar de peso, trabajar un poquito más, levantarse más temprano. ¿Y qué pasó? ¿Qué pasó? ¿Qué pasó con esa promesa, señores? Vamos a ponerle actitud en esta tarde. Y si no pudiste cambiar los meses anteriores, este mes es la oportunidad para que cambies tu vida. Señoras y señores, aquí comienza la locura total de estos locos.

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0: ejemplo, yo antes era una... Bueno, soy, sí, sí, sigo siendo chica. De hecho, el programa va con nosotros, Andresito, Locos por el More. Pero bueno, ¿alguna vez usted se enamora de alguna pelucona, así? Aquellos que tienen dinerito bastante, más posibilidades que uno.
1: La verdad, sí.
0: ¿Y qué pasó?
1: Pero yo como muchacho ilusionado en aquellos tiempos trabajaba para una empresa X acá en la ciudad de Cuenca. Venía la chica que yo estaba enamorada con el papá a visitar su local, ¿no? Un local bien reconocido acá en la ciudad de Cuenca. Y yo como tonto, ilusionado y pensando que algún rato me va a dar la hora siquiera.
0: Y nada,
1: ¿qué va a dar?
0: Sí,
1: y ahorita es ella, veo que se ha casado con un... ¿Cómo son estos empresarios?
0: ¿Ya?
1: Se ha casado con un empresario porque el papá también era empresario. Imagínense que se hubiera casado conmigo.
0: Imagínense que se casaba con el Andrés. Oiga, a mí me pasó una vez esto, pero el chico era, hijo del dueño de la ferretería. Sí.
1: Ya,
0: pero
1: vaya tú usted con el chico de la ferretería.
0: No, pero no, él era otro chico de la ferretería.
1: ¿Otra ferretería?
0: Otro ferretero. Era otro ferretero.

0: antes tenía una novia que se fue a los Estados Unidos.
1: Ya.
0: Llegó allá y se olvidó de mí.
1: Bueno, es que ya.
0: Ya. Y ahora que veo, que me ve que estoy en radio, que a veces hago algunos videos, así, como dice usted, ahora me ha vuelto a buscar de nuevo.
1: Para que vea.
0: Ah, sí.
1: Interesada.
0: No, pero dice que le devuelva la chompa que le dije.
1: No, vamos, señores, 15 horas más 39 minutos, saludando a nuestras firmas comerciales. Buenas tardes a nuestros amigos de Jaycee López y a Orocel. Recuerden.

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Así es, amigos, se divide el saludo cordial para la bella, ¿qué digo? Para el sátiro, buenas tardes, ¿cómo estamos? Trío de chismosos y chismosas, tucas y de todo. Aquí activado con Locos por el Mundo y saludos desde Piojos Loma, dice él.

0: pequeño costito.
1: Macho. Oiga, por acá le pregunto a la Dalia, ¿no? Yo observé una transmisión de la Dalia donde más o menos estaba en el desfile ecuatoriano y ahí estabas grabada en la jefecita. No tengo una fotito por ahí, digo, ¿no?
2: A ver, ¿En serio?
1: ¿Qué dice? Excelente programación. Saludos desde Manta, José Luis Mejía. Hola, José Luis. Cumplida, sí, del hombre. Saluditos, nuevo oyente, ya le agrego corazón. Saluditos al José Luis Mejía desde

0: Muchas gracias, Alexandrita. Buenas tardes a cada uno de ustedes quienes se van conectando ya a la señal de la Tuca Radio.
1: Épale, saludos desde Pensilvania, ya que hacen un excelente programa. Solo para pedirles, ya no pongan eso del pasito de caballo, dice. Pónganse una de los María de Los Ángeles, lejos de mi patria. Dice, hola, Franklin. Mi querida Adrián, por favor, vamos ahí, coma.

0: se anda comprando ropa, anda facturando por ahí. Porque por ahí le dijeron que no crean las mentiras de las mujeres.
1: Sí.
0: Y yo le iba a dar un consejo, mejor él sale dándome un consejo a mí. Señoras y señores, saludos cordiales.

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0: deporte. Es más o menos como en la escuelita. Toca el timbre. ¡Ah!
1: No, si era de todo. ¿Cómo es una
0: colita con pan? Sí, ahorita con pan. Colita con pan. Me hizo tener ganas de cola con pan. Y ahora, Diancito, póngase.
1: Oh, guineíto.
0: No, más la cola con pan. La Fanta. Deliciosa.
1: ¿Le gusta la Fanta?
0: Me gusta la Fanta.
1: ¿Y el pan le gusta el cacho o la empanada?
0: La empanada. Ah, sí, ya. Sí, ¿y a usted le gusta la coca?
1: A mí me gusta el pancito en cacho.
0: Ah, bueno, eso sí, claro. Todo referente a las personas que lo consumen. Dice Manolo Medina, buenas noches. Bueno, allá en España, mi loca por el more. Y saludos desde París, Francia. Obviamente, si me puedes regalar una música, quiero darte un bebé, dice. Haremos un bebé. Quiero hacerte padre.

0: internacional. ¡Épale! Señores de mi vida, yo sé que muchos estamos al tanto de lo que está pasando en redes
1: sociales.
0: En el mundo mundial. Así que a esta hora, cosas locas que pasan.
1: En la vida.
0: Y en el mundo.
1: Y en el planeta.
0: También. Oiga, y no sé si ustedes observaron, ¿no?, esta publicación que se hizo súper que viral, de aquella ex vocalista de Bella Luz que denunció, ¿no?, tocamientos indebidos. La ex vocalista se llama Naldi Saldaña. Denunció al director musical César Sánchez Chapesta por presuntos tocamientos. De hecho, hay hasta un video donde se muestra, ¿no? Y no es solamente presuntos tocamientos, le está tocando. Le intentó besar y la verdad sí se pasó. Para mí, demasiado, de verdad. Demasiado. Entonces, de hecho, en este momento.

0: investigaciones.
1: Oiga, tiene el videito ahí, déjeme ver.
0: Ahí está,
1: déjame ver
0: ahí
1: cuál
0: está,
1: han sido los toqueteos.
0: Ahí véale nomás.
1: ¡Híjole! No, pues eso sí es un tremendo toqueteo, oiga, no es solo un rocecito nada más.
0: No, no.
1: Oiga, yo creo que para que llegue a todo eso, a una denuncia en fiscalía y todo eso, a mí me parece que sí se pasó el señor, el director este que dice usted.
0: Es que hay pruebas, se muestra lo que hace. Incluso
1: en el video
0: se nota
1: claramente que el señor tiene malas intenciones.
0: De hecho, ya tuvo, mire, ella le toqueteó arriba, abajo, le intenta besar. Entonces ella mencionaba que estaba indignada.
1: Y yo creo que el señor pensó que estaba con su esposa y pensó que nomás es de agarras porque sí.
0: Oiga, hasta Papillón salió con este comunicado desde la agrupación Papillón, ¿no? Expresando cierta solidaridad y respaldo a Naldi Saldaña. Pero bueno, como usted dice, ¿no? A lo mejor pensó que era fácil de acercarse y agarrarle, ¿no?
1: Claro.
0: Oiga, y dicen, ¿no? En este mundo artístico, y hay que ser reales, en el mundo de la locución también existe.

0: la vida?
1: Oiga, bueno, yo como soy nuevito por acá en las radios, no mucho, sí. Pero fuera de acá, tuve una persona que una vez me invitó a salir, me dio de comer, me dijo, ¿qué quieres comer, Andresito? Yo pago el día de hoy. Entonces yo inocentemente fui, pues no. Y ya, pues nos comimos unos broster acá por las Américas, me acuerdo. Y después, ¿sabe lo que me dijo?
0: ¿Qué le dijo?
1: Me agarró así una pompa y me dijo, Andrés, ¿y ahora cómo me vas a pagar?
0: Bueno, mira,
1: y yo me asusté, en verdad. Y me asusté, pues, y yo salí corriendo esa vez. Casi, yo también llegué. Llevé este caso a los tribunales, pero ya ella ya me dio otro seco y quedamos ahí a tabla.
0: Oiga, y hablando de esto de verdad.

que dice, pero verás, tienes que hacer algo. Y ahí yo para ver qué dice, ¿no? Dice, a ver, ¿qué tengo que hacer? Dice, fácil, simplemente una videollamada. No va a salir tu rostro, dice. Ya, simplemente tienes que mostrar ante la cámara y la parte del cuello hacia abajo, nada más. Y tú observar cómo yo hago mis cositas. Entonces, imagínense, hay gente que piensa, ¿no? Que porque tiene poder, tiene dinero, otras personas van a caer si realizan cierta propuesta. Y a lo mejor este señor de la orquesta pensó eso.

0: chica no lo hizo. De hecho, sí, sí se cayó varias veces, pero esta vez ya no aguantó.
1: Esa vez tenía pruebas.
0: Ya tenía pruebas, porque ella mencionaba, ¿no?, que los viajes prácticamente eran en el bus. Le daba miedo de ir hasta el baño. Entonces, mira, ya había varias propuestas del señor. Entonces, Dios mediante, esperemos que esto se solucione. Y ya, pues, no. Yo digo, ¿cómo es eso, no? Que ya porque tienen alguito piensa que tienen cierto poder.
1: Oiga, sí, la verdad, algunas personas piensan que el dinero puede comprar a otra persona. Pero yo, en ese caso, en su propuesta, yo sí hubiera hecho.
0: Pero es que no tiene nada que mostrar.
1: No tiene nada.
0: ¿Qué dice por acá? ¿En serio? A ver, ¿qué opina la gente, por favor?
1: Imagínese, $500, son $500.
0: Bueno, pues entonces yo le paso el contacto del TikTok y usted se comunica con él.
1: No, mentira, es una bromita nomás. Queremos saludar a toda esa linda gente quienes va reportando. Saludo para mi gran amigo Carchi, excelente programa, aquí escuchando a full volumen en mi trabajo. Acá en Cumbe City, saludos para toda esa gente allá en Cumbe, a esos fieles oyentes.
0: Así es, el Raúl que dice por acá, buenas tardes, buenas noches, locos por el money, reportero sintonía desde Alcobendas, mande. Así que señores, seguimos.

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2: Por favor, entiéndeme, caramba.

0: aceptable unas dos que tres en un martes.
1: Mañana.
0: Sí, mañana es mitad de semana, cerquita, casi cerquita del fin de semana. Pasable, sería pasable. ¿Qué dice por acá el Freddy? Buenas tardes. Saludos, chicos, desde Zaragoza. Full volumen, muchas gracias, Freddy. Buenas tardes. A ver, por acá. Hola, Elifer. Buenas tardes. Bienvenida. ¿Qué dice por acá? Yo quiero una chichita, dice Mar, por favor. Les lleva en cuatro ruedas. Ahorita estamos con unas rocolas. No puedo, por favor. Ahorita no. Estoy chambeando, dice por acá. No se preocupe. Ya lo dijo Renata Boda Abud, Abad ayer, con una copita, nada más. Usted puede tomar una copita, no exagere, y haga que su tarde sea amena, pero con la tuca, insisto. Señores, suena más dulce ahora mismo.

0: todas.
1: Oiga, pero ¿usted qué estará queriendo ya?
0: Por todas esas mujeres que usted ha dado.
1: Claro, claro, que usted esté sirviendo.
0: Yo sirvo en la vida para todo.
1: Primera vez le veo que...
0: que sirve.
1: Sirve los helados.
0: Muy bien, muy bien.
2: No estarás.
0: Bueno, pues de mi parte, chicos, yo me despido.
1: Oiga, espere, apure porque pasó? Se le hace agua a los helados del Adrián.
0: Ya, ya, ya está. Venga, Adrián, sírvase, sírvase. Eso, ya. Bueno, pues mi gente bonita, yo me despido. Mi nombre es Jacqueline Arevalo. Para mí ha sido un gusto acompañarlos a cada uno de ustedes en esta tarde en La Tuca. Un abrazo. Mañana retornamos junto a ustedes. Por favor, chicos, al tanto. También tenemos excelentes recomendaciones, agradeciéndolos también.
1: Oiga, claro que sí. 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
0: Así es, amigos, en mi vida de la misma manera. 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Muchas gracias, maravilloso martes, maravillosa noche.
1: Gracias a todos ustedes, señores. ¡Nos vamos, Adriancito!
3: Así es, señores y señores. Nos vemos el día de mañana en Campos Cuaremones. Nos vemos.
1: Señoras y señores, el abrazo fraterno para cada uno de ustedes en este día martes. Recuerden, siempre hacer el bien sin mirar a quién. Si van a hacer cosillas, cuídense, protéganse bien, que después de 9 meses está llorando la guagua, si no. Nos vemos el día de mañana, si papito Dios nos los permite. Mi nombre, Andrés Lojano, y aquí estaba en una edición más de Loco.

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0: lo disfruten, ¿no? No se casen, de ganita, o sea, quieren sufrir, de ganita quieren por ahí, no sé, pasar malos ratos. ¿Por qué es la vida del casado, señor o Cristian? Señores, buenas tardes, bienvenidos a todos, bienvenidos a bienvenidos a este martes, maravilloso a cada uno de ustedes, espero que se le esté pasando súper que bien. Ya sabe, ya llegamos por acá para activarles en esa noche. Si están cabeceando en el bus, señor Pucero, de subiendo, por favor, si no cabeceando con la boca abierta, o sea, qué vergüenza. ¿Sí o no? Qué vergüenza yo. Yo venía durmiendo rico en el bus, cabeceando con la boca abierta, qué vergüenza. Así que vayan a subir el volumen, señor, por favor, señor Pucero, para que sus pasajeros vayan activados con nosotros. Bienvenidos, bienvenidas, bienvenidos DJ Chris.
1: Hola, ¿qué tal, mi querida Katy? ¿Cómo le va? Buenas tardes, bienvenidos y bienvenidas. Un gusto poderles acompañar. Ya saben, hoy el basement de la Tuca. Hasta las 21:30. ¿Qué tal, mi querida Katy? ¿Cómo le va?
0: Todo bien, Cris. Extrañándole ayer.
1: Me estaba extrañando.
0: Sí, me hacía falta. ¿Quién joder? ¿Quién cargosear? ¿Quién me invita a la papa?
1: No le creo mucho eso ya.
0: Sí, me hizo falta. Pues, ¿quién me invita a la papa?
1: ¿En serio?
0: ¿Quién me diga, Katy, aquí está 10 centavos, le sumo para la cuota del pan?
1: Pero siquiera ahorita para ir a comprarle una libra de papas.
0: así es, pero así es, señores. Algún día me ha de extrañar, pero Cristian.
1: Sí, sí, nos debemos de extrañar igual.
0: Bienvenida esa gente Tuca, esa gente maravillosa que se reporta ya con nosotros. 099-9010-0056. Aquí arranca el basement de la Tuca. A los tiempos. Canciones como esta, para ir variando un martes. ¿Usted era súper fan de Corazón Serrano, Cris?
1: No, de Corazón Serrano.
0: ¿De quién? ¿De quién de las chicas?
1: Solo de la... Ya de se la, fue el nombre.
0: ¿De la Susana?
1: Solo, sí, sí, solo de la Susana. Sí.
0: Típico de los hombres. Si no sos fan de la música.
1: Yo le sigo hasta en Instagram.
0: ¿Dónde está la gente alegre, señores? Vaya saludando, por favor.

0: 28 minutos, señores. Irá dejando su mensaje, por favor. A ver si empezamos con la bailo que hacemos por aquí. Bueno, ya hoy hemos llegado medio. Pero vamos a ver qué tal esa bailo. Ya sabe que es para desestresarse, que es para moverse un poquito. ¿Para qué más, Chris? Para, no sé. Dicho el Chris, solamente yo me voy para estar sentado
1: bien como sirva, bailo. Para que sirva, para calentar los huesos. Ya.
0: Exacto. Dicen que sirve incluso para que circule mejor la sangre.
1: Claro.
0: Bueno, o sea, hacer ejercicio de
1: es
0: todas
1: para
0: maneras.
1: Que se te bajen las hormonas.
0: Ay, ay, ay. Señores, bienvenidos a la bailo de la Tuca, ya saben. Empezamos. Es que aquí los bailos son únicas.
1: Claro.
0: Aquí los bailos.

0: vez en cuando. O sea, es que a veces en la bailos hay unas canciones que tú dices, y ahora no, ¿cómo le vino trayendo esta canción? O sea, ni para bailar, no me inspira.
1: Claro.
0: ¿Sí o no? Porque sí, o sea, sí es verdad que las, ¿cómo serían? Las entrenadoras de los bailos traen unas canciones que uno dice, o sea, se queda escuchando media hora y ni entiende qué canciones también serán.
1: En la bailoterapia lo único bueno es la chica.
0: ¿La entrenadora?
1: O el entrenador.
0: Ah, bueno, no, el entrenador no. A veces los entrenadores de las bailos saben ser medio virados al otro lado.
1: Ah.
0: Entonces no es tan bueno tampoco.
1: Conseguimos una tortillera y un...

0: Rica. Mi querido Manolo Medina también, bienvenido. Eso, vayan saludando, por favor. Que se sienta que nos han extrañado, o sea, que se sienta que no hace falta estarles pidiendo, ni estarles rogando, ni estar haciendo maravillas, no, nada, nada. Que se sienta que nos han extrañado. Mi querida Alexita también, hola, mis queridos tuquitos, Catita y Cris, los chicos del Baseman. Bienvenida a mi Ale preciosa, pase usted, enseñe un paso, por favor. Espero que la Ale no me falle. Algún día cuando me encuentre con la Ale, o sea, espero de verdad la Ale jamás.
1: Cuando usted se encuentre con Ale.
0: Sí, espero que ella me enseñe a bailar porque yo soy cero a la izquierda.
1: Ya.
0: Sí.
1: Yo cuando me encuentre con la Ale.
0: ¿Qué quiere usted?
1: Espero que me enseñe sus cosas.
0: ¿Qué quiere que le enseñe? ¿A cocinar?

0: posiciones. Me cuenta ya. O sea, posiciones de...
1: De posar.
0: Claro, de fotos. O sea, de posar. Ya, ya estaba pensando otra cosa, cree usted. ¿Quién se une a esta bailo? A esta disque bailo. A la bailo de...
2: La vaca loca.
0: Las baratas nomás.
1: Esos de a dólar.
0: Por eso se daña la memoria.

0: Estoy libre este fin de semana.
1: Ah, yo creo que estaba libre, por Dios.
0: No. O sea, claro, le puedo brindar mis servicios. Si le hace falta servicios de animación, ¿no?
1: Ah, ya, ya.
0: Claro.
1: Ah, ya. No brindar servicios.
0: O sea, tampoco es un no.

Saludos, mis suquitos desde Queens, New York, full sintonía, dice mi querida Dali. Bien. Ya por ahí ha aparecido. A los tiempos le volvemos a escuchar, le volvemos a saludar tan pronto, más bien. Bien. Por ahí, qué chévere que se vayan reportando con nosotros en esta Disque Bailo. Ya saben, de la

0: dura poco. Cuando tú medio estás como que recién acostumbrándote, o sea, recién te estás adaptando, ya mejor se acaba. Así es en todo, o sea.
1: De ahí ya viene, oígala ya.
0: ¿Sí o no? Va, en todo. En todo lo que les ocurra, así es. Lo bueno dura poco, señores. Unita más y cerramos el bailo. Para cerrar saltando, ¿qué van a saber ustedes? ¿Qué van a saber en otros lados de hacer esto?

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0: 10:52, señores. A los tiempos de esta canción, ¿no? No sé si Chris se acuerda, pero ahí por ahí un tiempo se hizo famosa, ¿no? Y todo el mundo. ¿Desde qué parte era, Chris, que bailaban? Un paso, pues, que se iban para atrás, así de largo, para atrás. ¿Desde qué parte era, Chris? ¿Se acuerda?
1: Y usted que ha visto, ¿no se acuerda? ¿Qué os digo?
0: No, yo sí me acuerdo, solo estoy preguntando.
1: Ay, ay, ay.
0: Es esa parte que dicen, córtala, pero bueno, ya se deben dar algunos más o menos.
1: Mejor cortemos la canción.
0: Un tiempo que sí estaba, pues, pegando, ¿no? Que era tendencia esta canción, me estaba acordando, ¿no?
1: Sí,
0: hoy,
1: sí.
0: Señores, bienvenidos a este martes. Saludos a la gente que todavía se sigue reportando a través de la WhatsApp. Espero que se estén pasando un día maravilloso, una noche maravillosa, una jornada de labores como siempre. Pues que sea la mejor, si por ahí hay algún estrés en el trabajo. O sea, si por ahí como que le hace estresar, tranquilo, acuérdate que pronto renuncias, che, no, mentira.

0: Día de la novia.
1: Sí, era el día de la novia. No había sabido, ¿no?
0: ¿Por qué se inventan tantas cosas?
1: Bueno, sí era, no estoy reclamando, pero era el día de la novia, ¿no? Entonces ahí venía yo con esa idea, digo, o sea, el día de la novia, la mayoría de mujeres lo que quieren es una rosa, flores, así. O sea, las mujeres quieren flores.
0: O sea, si es que hay el día de la novia, debería haber el día del novio también, ¿no? ¿O no?
1: Debe haber, creo que debe haber. A ver, veamos, saquémonos la espinita, dijo. Saquémonos la espinita a ver si hay el día del novio.
0: Porque si no hay, entonces, ¿pa' qué?
1: No, a ver, dice, el día del novio se celebra el 3 de octubre. O sea, si hay día del novio. Ya, bueno, este dato me puede servir para el 3 de octubre, ¿no? Pero vuelvo a la pregunta. O sea, si hay hay muchas mujeres que les gusta, por ejemplo, las flores. O sea, para la mayoría, digamos, la mayoría de las mujeres, llega un día especial y lo que esperan recibir es flores, ¿no? O sea, todas sueñan con recibir flores. O sea, tomemos en cuenta eso, ¿no?
0: Sueñan las mujeres con recibir flores.
1: Ajá, entonces, a las mujeres nos gustan las flores. ¿Y cuál es, qué regalo es equivalente para los caballeros? O sea, es decir, algo que sea igual de soñado, de esperado para los caballeros.
0: Claro, yo creo que muchos novios y lo que más sueñan es que les den permiso.
1: ¿Cierto o no? Claro. Es un buen regalo, lo voy a considerar. Le voy a decir, ¿sabes qué? No tengo plata ni un centavo, pero te doy permiso.
0: Te doy permiso.
1: Ya, está bien.
0: Tienes medio día para hacer lo que te dé la gana.
1: Tienes un día, es más. Para ser chévere, porque sea un regalo grande. Cosas que son equivalente algo material, Chris, tal vez.
0: Algo material.
1: O sea, usted como hombre responde. O sea, a mí me gustaría que mi mujer me regale tal cosa ya.
0: Yo creo que un controlador nuevo.
1: Ay, buena. Para los DJs, sí.
0: Claro.
1: Sí, la verdad, sí.
0: Ya, porque ya sin perillas.
1: Ya no vale, tiene que estar tocando durísimo. Claro. Para que estuviera bravo.
0: Claro, aquí ya se van hundiendo todas las teclas.
1: Sí, esto. Hay un novio de la jefa que esté pensando en conquistar, o sea, una ¿cómo es? Una consola nueva, por favor. Claro, consola.
0: Algún novio, sí, ya, una consola ya.
1: A la jefita Flores, no, consola nueva.
0: De 32 canales. Sí, esto. Ya si se dañan el resto, ya nos queda la mitad.
1: Claro, ya. Es una buena idea, ¿no? Es una buena idea. Claro. Cosas que, esto va para toda la audiencia, ¿no? Que esto pueda contestar. Usted como caballero, o sea, ya sabemos que a las mujeres nos gustan las flores, bueno, no a todas.
0: Y chocolates.
1: Flores y chocolates. Ah, sí, muy bueno. Claro. Flores y chocolates. Claro. Hablando de.
0: Claro. Justo me acordé por eso.
1: Flores y chocolates, ¿no? Siempre es una buena opción, ¿no? Pero ahora, para los caballeros, o sea, ¿qué les gustaría? Que ustedes digan, ojos cerrados, si tú le das esto a un man, o sea, le va a gustar, o sea, va a estar contento. No sé qué más puede ser, o sea, por eso yo me quedo con esta duda, digo, o sea, las mujeres siempre, flores, chocolates, un osito.
0: Flores, chocolates y ositos.
1: Joyas también, joyas. Claro. O sea, aunque sea la del parque de los hippies, pero es.
0: Claro. O sea, no importa el precio, sino el detalle.
1: Claro, el detalle.
0: Bueno, algunas, aunque sí dicen.
1: Aunque sí ven el precio.
0: Claro, algunos dicen.
1: ¿Cuál es el equivalente,
0: algunos,
1: señores?
0: Algunos te dicen, yo te estoy grabando con mi S26.
1: Cierto, eso también se hizo tendencia este video. Claro. Yo no lo vi, Chris, pero me va a contar más adelante usted, por favor.
0: Yo tampoco vi.
1: Chamba. Estará viendo, sí, para que nos cuente más adelante a todos. ¿Cuál es el equivalente, señores, ustedes como caballeros? ¿Qué cosa, ojos cerrados, les gustaría recibir como regalo? 099-9010-056. Pero regresamos enseguida con su respuesta. Señor Chris, continuamos con más.